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This is Concierto, where the focus is on classical music from Latin America as well as from Spain. Ahora escuchamos una obra del organista y compositor catalán Carlos Baguer. Nació en Barcelona en 1768 y fue organista en la catedral de esa bella ciudad. Fue ordenado sacerdote, pero renunció a su cargo en 1801. Fue un gran improvisador e intérprete de órgano. Sus contribuciones musicales más duraderas son sus 19 sinfonías. Aquí los London Mozart Players tocan la Sinfonía número 12 en mi bemol por Carlos Baguer, bajo la dirección de Matthias Bamert.

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Ahora tenemos una obra maestra del padre del nuevo tango argentino, Astor Piazzolla. Nació en Mar del Plata en 1921 de padres italianos. Se hizo famoso combinando los estilos de la música jazz y clásica con el tango tradicional. Esa habilidad es evidente en sus cuatro estaciones porteñas, refiriéndose a la ciudad de Buenos Aires, e inspiradas por los conciertos del compositor barroco Antonio